0: Sí, pues ya. Pues los que hago con ellos hay.
1: Bueno, las cosas hay, esos dos datos que yo le creo que se hacen, no hay que ir a decir.
0: Gracias, José.

0: Yo de bien para de soñarte. Ya está, ya creo que empezó, tal vez.
1: No va a ser exacto.